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esta mañana acabamos de confirmar Elvis Crespo. Oh yes, ya tenemos a Jacob Forever, Ken White, Charlie Cruz y hoy confirmamos a Elvis Crespo a tu máxima concierto de la Iglesia Hispana el día 27 de septiembre.

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Adaptativa. Lunes por la noche, Chido Bretón, una 92.5 máxima. Y tú supiste que Elvis Crespo se une al máxima concierto de la herencia hispana. De camino, vengo con el tema más solicitado de esta hora. Omar Courts, Coco, right now, Bad Bunny, sube el volumen.

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Gracias por estar aquí, de verdad. Para mí es bien importante que estén aquí. Cada uno de ustedes significa mucho para mí. Así que vamos para la foto. Vengan para acá. Métase todo el mundo, todo el corillo. Vamos. Zumba.

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concierto de la herencia hispana el día 27 de septiembre con Jacob Forever, Ken White, Charlie Cruz. Y hoy anunciamos a Elvis Crespo. ¡Ay, ay, ay!

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forever hasta que se seque el malecón. Una vaina bacana. Y tú lo puedes ver, ¿tú sabes cuándo? 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

Paquita, te quiero, mi amor. Uy, Gio Protocolo 92.5 máxima de camino. Vengo con música trending de Howie D. El tema se llama Coqui. Right now voy a llevarte a PR. Bye, bye.

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Canísima, baby, a través de la 92.5 Máxima de Camino. Vengo con Anuel y Romeo Santos. Vengo con Daddy Yankee right now. Ozuna, una aventura.

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Seguimos gozando con la mejor música de Tampa Bay. En breve vengo con Jacob Forever, uno de los artistas de máxima concierto de la herencia hispana. También vengo con música trending de Jay Wheeler, de lejitos. Right now, Karol G.

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Estamos activos a través de la 92.5 Máxima. Yo soy Gio Bretón. En breve vengo con Omar Courts, el tema Coco. Y ahora, la nena Liano Rao Alejandro.

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Muchísimas gracias por la sintonía, Gio Bretón, con la 92.5 máxima, de lunes a viernes a partir de las 7 de la noche hasta la medianoche. Recordándote que tú te puedes ganar boletos mañana a las 8 de la mañana para el máximo concierto de la herencia hispana con Tony.

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3: ¡Viene hoy! Oye, cuidado, cuidado, cuidado. Si están en la carretera, allá en la calle, que el piso está... Vaya, el clima malísimo. Así que, por favor, con precaución, con paciencia, lleguen al objetivo, al trabajo, a donde estén transitando, que las calles de Tampa están feitas hoy, ¿ok? Así que mucha precaución con esta agua, que esto va a seguir toda la semana y especialmente en la mañana, que no se ve nada, ¿ok? Hoy, 7 y 5 de la mañana, tickets para el Gran Combo de Puerto Rico y Jorge Tañón, y 8 de la mañana también, Herencia Hispana. Ahora que también cuenta con Elvis Crespo. Bienvenido a Mañanas Máximas con Tony y Valerie.
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Los amo. Gracias por estar aquí, de verdad. Para mí es bien importante que estén aquí. Cada uno de ustedes significa mucho para mí. Así que vamos para la foto. Vengan para acá, métase todo el mundo, todo el corillo. Vamos. Zumba.

0: las 8 de la mañana, entradas para el máximo concierto de la herencia hispana, que ahora cuenta también con Elvis Crespo. Ayer fue el gran anuncio. Elvis Crespo se une a la alineación de Ken White, Jacob Forever, Charlie Cruz y muchos artistas todavía que faltan.
1: Falta más.
0: Por confirmar. Así que pendiente a Tony y Valerie. Pero a la vuelta de la esquina, comenzando tu mañana, tu madrugada mojada, que las carreteras están en candela, en su prendi están. Así que, por favor, las luces, préndenla desde temprano saliendo, tengan precaución, calculen las distancias, acuérdate que el piso está patinando con esta agua que ha estado cayendo durante toda la madrugada. Así que, por favor, mucha precaución cuando inicien su día hoy al trabajo o a cualquier sitio. Okay, que esto lleva tiempo, acá ha estado lloviendo y lo malo es que va a continuar toda la semana así. A la vuelta de la esquina, salven este numerito si quieren ganar fácil y gratis los tickets que todo el mundo está pidiendo a grito. ¿Tú sabes quién es? Oscar Tañón y el Gran Combo de Puerto Rico. Esto viene por ahí también. Eso es el cumpleaños de nosotros, de Tony Valer, y va a ser en el The Yingling Center. Yingling Center, ahí en USF. Así que pendientes si quieren ganar eso facilito hoy en la mañana. Es al 866-932-9250. Escucha para acá.
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0: KNY y también con Charlie Cruz y con Jacob Forever. Es el máximo concierto de la Resi Hispana. Ya viene por ahí. 8 de la mañana, gana fácil y gratis. Y los tickets se están agotando, especialmente, Valery, después de ese gran anuncio ayer con Elvis Crespo, Suavemente, Píntame, Luna Llena, Pegadito Suavecito, Por el Caminito. Todo eso lo va a cantar Elvis Crespo en vivo para ti en Coachman Park. Así que get to it en 925maxima.com. Free tickets a las 8 de la mañana con Tony y Valery. Pero ahora, comenzando tu día, tu madrugada, tu mañana, está Ari, el productor, que a pesar que está lloviendo desde temprano, él no está mojado.
1: No, yo no me mojo fácil. ¿Qué tal si te digo que la idea del arbusto de Bad Bunny del pasado Super Bowl no solo fue de Valery?
0: El arbusto está aquí.
1: Bueno,
0: frente a mí, hablo y todo.
1: Lo están usando en contra de todos nosotros.
0: Valery, algo que quieras comentar.
1: ¿De qué se trata? Te lo voy a contar en dos canciones, así que no te muevas de ahí.
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0: 7:05 de la mañana, Valerie. Gran combo de Puerto Rico. La mujer de fuego, Olga Dañón. Te voy a dar todos los detalles. Esto es Yingling Center, 8 de la noche, 28 de noviembre. Dos íconos y un escenario.
1: Así es.
0: Por primera vez en Tampa, haciendo historia. Con la primera, con la 92.5 máxima, se une Olga Dañón y el Gran Combo.
1: Oye, hay que ir para allá con zapatos cómodos porque eso está...
0: Son merengue y salsa, Valerie. ¿Te imaginas?
1: Y no cualquiera.
2: Se te parten las puyas.
1: Ah, muchachos. Yeah.
2: ¿Cómo? ¿Qué cosa? ¿Eh?
0: ¿Y de cumpleaños? 866.
1: Tiene que ir para allá.
0: 932-9250 es el numerito a marcar y ya lo vamos a hacer a las 7:05 de la mañana con Tony y Valerie. Pero ahora...
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2: Pues después del gran juego y del medio tiempo de Bad Bunny, aparentemente Valerie le dio ideas a muchas personas de vestirse de arbusto. Se trata sobre un oficial de policía de New Jersey que decidió disfrazarse de arbusto para atrapar a conductores distraídos.
0: Oh, wow.
2: Así como lo escuchas, escondido dentro de un traje con ramas y hojas parecido al de Valerie, el agente vigiló una intersección mientras otros oficiales detenían a quienes eran sorprendidos usando el celular, ignorando las señales de tránsito o poniendo en riesgo a los peatones. El resultado, más de 70 multas en apenas 6 horas.
0: Porque es una máquina.
2: La policía aseguró que el objetivo no era sorprender a las personas por diversión, sino llamar la atención sobre el peligro de conducir distraído, una de las principales causas de accidentes en las carreteras. El video del oficial disfrazado rápidamente, se fue viral en las redes sociales, donde algunos aplaudieron la creatividad del policía, pero en realidad no es una creatividad del policía, fue gracias a Valerie. Sí, y otros Valerie, cuestionaron.
0: ¿Cómo tú le das la idea
2: estrategia?
0: A esa a los policías, Valerie?
1: Imagínate, yo no tengo. O sea, me fui viral, Tony, tú sabes.
2: Eso lo vieron hasta en Nueva Jersey.
0: Y te digo una cosa: la razón principal por la cual ellos estaban distraídos era por el telefonito.
2: Yes. Llamando a Valerie. Hello, Valerie.
4: Tan necesario en la mañana como el que siempre hace café en el trabajo.

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0: Expo de Puerto Rico. Y Olga Tañón, 28 de noviembre. Ya empieza a hacer planes right now porque vas ahí totalmente gratis. Gracias a Tony Valery. Marcando este numerito, te vas a bailar merengue y salsa en el mismo escenario. Algo histórico que nunca ha ocurrido aquí en la Bahía de Tampa, Valery. Numerito marcar y ganar, ¿cuál es?
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0: o Coca-Cola. Si te gusta la otra, en este estadio muy popular de aquí de Tampa ya no la van a vender. Es lo próximo con Tony Valery, pero ahora son los tickets para el Gran Combo y Oque Tañón.
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0: Dímelo, Bradiel. Good morning.
3: Hola.
4: Buenos días, ¿cómo están?
3: Buenos días.
0: Todo bien, Bradiel. 5 preguntitas, 4 correctamente y te vas totalmente gratis a disfrutar y bailar con el Gran Combo de Puerto Rico y Olga Dañón en el mismo escenario. Aquí mismo en Tampa, por primera vez. Vamos con una fácil que dice así. ¿Cómo se dice suegra en inglés? Tengo grandma, aunt, mother-in-law o sister-in-law. Vamos a ver qué tanto sabe.
3: A snake.
0: ¿Verdad? O anaconda.
5: No, no, si la tuya es buenísima.
0: ¿Cuál es?
4: Mother-in-law.
0: Mother-in-law. Vamos a ver.
6: Uy.
0: Ese es.
5: ¿Tú sabes cómo se dice en chino?
0: ¿Cómo se dice? A ver.
5: Linchenla.
0: Oye, Bradiel, te vamos a contratar. Ese chiste estuvo mejor que todo lo que ha hecho Andy en su carrera.
5: Qué feo.
0: Muy bueno eso.
5: Y dice vamos entonces, carrera.
0: Vamos en su carrera radial. Vamos entonces con la número 2, que dice así. ¿Qué artista tiene éxitos como Titi Me Preguntó y Monaco? Ozuna, Rauw Alejandro, Bad Bunny o Maluma, mejor conocido, Valery, como el Pretty Boy, Dirty Boy, Pretty Boy, cuidado. Dirty Boy. ¡Bradiel!
4: Ese es Bad Bunny.
0: Bad Bunny de toda la vida. Mira Monaco, dime. Bella canción esa. Y eso es correcto. ¡Sí lo es! Vamos entonces con la número 3. Oye, sabe bastante, Bradiel. Tickets para Olga Tañón. Tickets para el Gran Combo de Puerto Rico. Totalmente gratis. Valery, vamos a ver qué tanto sabe Bradiel. ¿Cómo se dice aguacate? O sea, que ayer estaba loco por comerme el aguacate, qué pero no estaba rico. Suficientemente maduro.
3: Estaba en su punto todavía.
0: No sabe igual, Valery. No sabe igual. Si lo abre, desperdicias el aguacate.
3: Sí. Hay que tener un cuidado con eso.
0: Qué malo es. Cucumber. Squash. Pear. Oh, abocado. A ver, Bradiel.
3: Aguatecho.
5: Aguatecho.
0: ¿Tú comes aguacate?
4: Abocato.
0: Abocato.
5: No es guaracate.
0: Vamos a ver. Ay,
7: mira, si me dice.
0: Yo también.
7: Mira,
0: yo también.
4: Se dice
0: abocado. Se dice abocado, pero es aguacate de toda la vida y eso es correcto. Vamos entonces con la penúltima ya.
3: Ya rapidito.
0: Rápido, Bradiel hoy. Bradiel, tú eres rápido, sí, para todo.
4: Bueno, para todo.
0: Vamos entonces con la penúltima que dice así. ¿Cómo se dice esta famosa y muy divertida palabra en español que es calcetines, Valery? ¿Tienes calcetines puestos tú hoy?
3: Sí, tengo calcetines.
0: ¿De qué color son tus calcetines?
3: Grises.
0: Grises. Ardi, ¿tienes puestos tus calcetines?
5: Ayer los tenía grises, hoy son negros.
0: Son negros, wow. Zapatos, los de viejito, ¿no?
3: Claro.
0: ¿Cómo se dice calcetines en inglés, Bradiel? ¿Shorts, pants, socks o shoes? Cuidado ahí con el Fort Lee que está dando marcha atrás.
3: Cuidado.
0: A esta hora ahí.
4: Eso se dice socks.
0: Socks. That sucks.
3: Yeah.
5: Tony.
3: Those socks.
5: Tony, por favor.
3: Yes.
0: Correct.
5: Cálmate, Tony, cálmate.
0: Sí, porque acuérdate, socks es con la U. Socks es con la O.
5: Ok, perfecto.
0: ¿Bit?
5: Ya.
0: Yeah. Aprendiendo yeah. inglés. Bradiel, ¿te has mojado hoy?
5: Ay, Dios mío. Y sigue él.
4: Ni todavía.
0: Todavía no, bueno, qué bueno, porque todos los días está lloviendo aquí. Yo estoy mojado desde que me levanté. Desde ayer, muchachos. Vamos entonces con la última que te la hace. Nada más y nada menos que Valery Félix.
3: Ay.
0: Aquí. With socks.
3: Ay. Hoy estás ready para pasar este 28 de noviembre con nosotros.
0: Y contigo,
3: Olga Tañón. y el Gran Combo de Puerto Rico.
0: Además, es cumpleaños, Valerie. Todos los que ganen tickets tienen que traerle un regalo a Valerie.
3: Muy bien.
0: Si no, no voy a dar los tickets.
3: Si no, te paso el cel, así que no hay excusa.
0: ¡Eich! Y el mío son tres días antes. ¡Eich!
3: Vamos. Oye, cuéntame, ¿cuál de estos instrumentos no suele formar parte de una orquesta de salsa? ¿Timbales, guitarra eléctrica, trompetas o las congas?
0: What do you do that conga?
4: La guitarra eléctrica.
3: La guitarra eléctrica.
0: Guitarra eléctrica.
3: Esta gente está adelante ahora.
0: Eso yo lo aprendí. Una serie de Netflix. ¿Eso es correcto o no es correcto? Ay, Valerie, qué tensión. Esta es una difícil. Porque la guitarra eléctrica se usa para todo.
3: Para todo.
0: Vamos a ver. ¡Wow! ¿Qué significa eso?
4: He entendido.
6: Muy bien. Perfecto.
0: ¡Ganaste!
3: Felicidades, vas a ser parte del gran junte Olga Tañón y el Gran Combo de Puerto Rico en el Jingling Center este próximo sábado 28 de noviembre. Oye, la Mujer de Fuego y la Universidad de la Salsa. Esto no se repite.
0: No.
3: Y tú vas a estar allí gracias al emisor oficial que es...
4: La 92.5, la máxima.
0: Oye, ¿y qué le vas a regalar a Valerie por su cumpleaños?
4: Bueno, la presencia a mí es mucho.
0: Ay,
4: pero...
0: ¡Ay, mira!
3: ¡Vale, no, eso! Eso. Te camina con los codos.
0: ¿Qué tipo?
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0: Si te gusta tomar Coca-Cola, ya no puedes ver a los bucaneros. Vamos a hablar de eso up next, ¿sí? Noticia tan peña de aquí, del patio de la Mat, con Tony y Valerie. Pero ahora, siempre para ti, Tony and Valerie's Hot News.
1: En internacionales, los intensos incendios forestales en el sur de Francia han revelado cientos de proyectiles y municiones sin explotar de la Segunda Guerra Mundial en un pequeño pueblo. Equipos especializados trabajan para retirar los explosivos de forma segura, mientras los incendios continúan afectando la región y mantienen a las autoridades en máxima alerta. En nacionales, Florida corre riesgo de perder cerca de $1,000 millones en fondos federales debido a errores administrativos en el programa de asistencia alimentaria SNAP. El estado registra una tasa de errores cercana al 13%, muy por encima del límite federal del 6%, y ahora trabaja para corregir el sistema y evitar las sanciones. El local Tampa General Hospital anunció el lanzamiento del primer programa en Estados Unidos para entregar sangre de emergencia mediante drones. El sistema cubrirá unas 70 millas cuadradas del condado de Hillsborough y podrá llevar sangre a la escena de accidentes en menos de 3 minutos, ayudando a salvar vidas antes de que los pacientes lleguen al hospital. El programa podría comenzar en octubre.
0: Prepárense, que ahora viene el tráfico.
2: El tráfico.
0: Y es largo, ¿ok?
3: Y es largo. Comenzamos con el condado de Pinellas, donde hay un choque en la I-275 en dirección sur a la altura de Pinellas Point Drive, y el carril derecho se encuentra bloqueado. En el condado de Hillsborough, un accidente afecta la US-301 en dirección norte, pasando la State Road 674 en Sun City Center Boulevard, donde el carril izquierdo permanece cerrado. Además, se reporta un choque con bloqueo del carril en Land O'Lakes Boulevard en dirección sur a la altura de Herald Cutoff. También hay accidentes en Waters Avenue debajo del Veterans Expressway y sobre el Veterans Expressway en dirección sur cerca de Spruce Street y el Aeropuerto Internacional de Tampa. Así que maneja con mucha precaución en esta área. En el condado de Manatee, un accidente mantiene dos carriles izquierdos bloqueados en la US-301 justo antes de la 60 Avenida Este. Además, un choque de varios vehículos en el State Road 64 en dirección oeste a la altura de la 117 calle rumbo este tiene cerrado el carril de giro a la izquierda. Recuerda manejar con precaución, mantén tu distancia. Las carreteras están mojadas y mira, me duele la garganta.
0: Dame buenas noticias con el tiempo, please.
2: El tiempo.
3: Nublado y a 77 grados se encuentra todo el área de Tampa Bay. Se espera algo de lluvia en las tardes y al mediodía, no en todas las áreas, pero sí. Las máximas para hoy 87 y las mínimas en la noche 74.
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0: crees, pues,
1: oye, vale, se está poniendo más y más y más y más bueno.
0: Se van a quedar fuera, se van a quedar fuera. Todavía faltan artistas por confirmar, pendiente a Tony Valery. Pero ya está Ken White, está Charlie Cruz, está Jacob Forever y ahora también el Big Crespo. Oye, se suma.
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0: Pero ahora, Valery, esto está difícil. ¿Tú te imaginas pedir un rum and coke, Cuba Libre, de toda la vida? Aquí en tu estadio favorito de los Bucaneros, Ray J, en West Tampa, en el corazón, y que te digan, no hay Coca-Cola. No existe, Valery. ¿Por qué? Porque los Bucaneros han cambiado la Coca-Cola por la Pepsi. Después de décadas. Ahora, ¿eso te importa? ¿Te da igual? La organización anunció una nueva alianza con Pepsi Company o Pepsi Cola, poniendo fin a una relación de más de 50 años con la bebida Coca-Cola. Quiero abrir el debate en este topic, en este tema, con Tony Valery, 866-932-9250. ¿Te fijas en estas cosas, Valery? ¿Te da igual que tengan Pepsi o Coke?
1: Sí, yo me fijo porque obviamente todo depende de la selección. Pero yo trato de buscar un happy medium. Si es Coca-Cola, pues obviamente tengo muchas más opciones. Me gusta mucho más.
0: So, ¿tú eres Team Coca-Cola?
1: Yo soy Team Coca-Cola.
0: Ok, ok. So, no te gusta para nada. Llegaría el punto de que estés ahí disfrutando de nuestro equipo aquí de los Bucaneros. Que, by the way, re-sign Baker Mayfield, ok? I'm going to say that in English. Re-sign Baker Mayfield. Ha hecho bastante, please. Ok, te digo algo. Tú vas ahí, te dice, Valery, no hay Coca-Cola, lo que hay es Pepsi. Ya tú cambias ya el refresco, llegas al punto de irte. ¿Es tan seria la cosa?
1: Sí, se me hace mucho más difícil. Tendría que entonces pasar a, por ejemplo, en vez de comprar algún refresco así, comprar root beer.
0: Ah, mira, root beers are great.
1: O Dr. Pepper, Dr. que casi Pepper, siempre está.
0: Mountain Dew también.
1: Pero me cambiaría totalmente la línea de pensamiento.
0: ¿En serio?
1: Yeah.
0: Yo nunca pensé que esto era tan influyente o un problema tan grande.
1: Porque es que, por ejemplo, el Cuba Libre
0: Sabe
1: igual con Pepsi que con Coca.
0: Eso, that's a very good point. La gente pensará que no, pero she has a lot of sense on that.
1: I don't think that's gonna work.
0: No sabe igual. La Pepsi yo la veo. Yo personalmente, Valery, yo soy Team Pepsi. A mí el chamaquito me gustaba la Pepsi. La Pepsi yo la notaba, a lo mejor como era niño, yo la notaba más dulce, más dulzona,
1: sí,
0: ¿verdad?
1: Sí, es más dulzona.
0: Y nuevos productos, en mi opinión, hace más promociones, experiencias para los fanáticos. Aquí mismo en Ray J, I think it'll be great. Los equipos deben buscar el mejor negocio, no vivir de la tradición. Pepsi pagó más, vamos a hablar claro, porque si no, no se lo hubieran quitado Coca-Cola. So, yo creo que más competencia beneficia al consumidor. So, Team Pepsi, guys, why not?
1: Bueno, en ese lado sí, quizás tienen un poquito más de propaganda, pero es que Coca-Cola es Coca-Cola, ¿me entiendes?
0: Sí,
1: Coca-Cola
0: claro.
1: no necesita mucho bla, bla, bla. Y realmente le da un toque súper diferente a los drinks y también de por sí. Ayer mismo yo fui al cine y el popcorn con Coca-Cola, eso...
0: Palo, ¿eh?
1: Un palo. ¿Eh? A mí no me vengas a dar el popcorn con Pepsi.
0: Pero quiero que te diga una cosa, y este comentario mío va a ser muy controversial, pero who cares? La comida del estadio sabe mejor con Pepsi. I've tried it. It does. A lo mejor. La cara de tranque que me puso Valery. Estoy diciendo, ¿qué comida del estadio? El hot dog, la pizza que le ponen jalapeño. Todas esas cosas saben mejor con Pepsi porque, como la Pepsi es más dulzona, hace buena combinación en tu boca con la paladar cuando estás mezclando los dos productos a la misma vez.
1: No.
0: Ardi, ¿en qué lado del debate estás? Team Pepsi, ¿eh?
2: Estoy contigo porque...
0: ¿Viste?
2: No, pero wait. Porque me recuerda la
1: mira, la
0: a ver.
2: La bebida que vendían en Cuba a principios de los 2000. No la de ahora, sino a principios de los 2000 vendían una Tucola bien rica que sabe parecida a la Pepsi y eso me trae recuerdos. Pero...
0: Sí, sin gas.
2: Cuidado.
0: Sin
2: la
0: gas.
2: La Coca-Cola.
0: ¿No tenía gas?
2: Mira, la Coca-Cola de México es mucho más rica que la que venden aquí.
0: Porque es azúcar verdadera.
2: Exacto.
0: Aquí le ponen el corn syrup.
2: Que
0: sirope
2: por eso sabe a, mira, miércoles, que es mañana.
0: ¿Tú sabes qué? Ya saben. Si no hay Coca-Cola, Valerie no va. ¿No va?
1: No voy.

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1: Y una vez más, el físico de una artista se vuelve polémica. Y esta artista repetidamente recibe este tipo de situaciones. Y estoy hablando de Ariana Grande, quien anunció que una vez termine su gira Eternal Sunshine Tour, uh-huh, el próximo 1 de septiembre en Londres, se tomará un descanso de la vida pública y cancelará algunos de sus próximos compromisos, incluyendo una producción teatral en el Reino Unido. Esta decisión llega en medio de semanas de comentarios y especulaciones, Tony, sobre su apariencia física. Aunque la cantante asegura en el video que próximamente vamos a escuchar y en varias ocasiones también que se encuentra en su etapa más saludable y mejor. Aún así, las redes sociales continúan llenándose de opiniones y preocupación por su aspecto, porque obviamente todo el mundo quiere opinar sobre otras personas en vez de preocuparse por lo suyo.
0: No, pero está chupadita. Yo me he preocupado.
1: Bueno, vamos a escuchar qué es lo que dice Ariana Grande.
4: Hi everyone, I have made my coffee. I'm on my way to work soon. I just wanted to address your concerns about my body and talk a little bit about, I think we should be gentler and less comfortable commenting on people's bodies, no matter what. I know personally for me, the body that you've been comparing my current body to was the unhealthiest version of my body. I was on a lot of antidepressants and drinking on them and eating poorly and at the lowest point of my life when I looked the way you consider my healthy. But that in fact wasn't my healthy. And I know I shouldn't have to explain that, but I do feel like maybe having an openness and some sort of vulnerability here will be something like good might come from it. I don't know. That's the first thing. Healthy can look different. The second thing is you never know what someone is going through. Even if you are coming from a loving place and a caring place, that person probably is working on it or has a support system that they are working on it with. And you never know. So be gentle with each other and with yourselves.
1: Eso fue lo que dijo Ariana Grande sobre esta situación, y es verdad, yo estuve hablando en Pa' Que Sepa sobre este tema, de que mucha gente piensa, ah, si se ve así es que está saludable, si se ve sano está saludable. No necesariamente, cada cuerpo es diferente, cada persona es un mundo diferente. En este tema de Ariana Grande, incluso una actriz que se llama Jamila Jamil salió hablando sobre esto, de que mire, esta muchacha se está muriendo al frente de nuestros ojos.
0: Dijo eso.
1: Usted no es doctora, usted no es nutricionista, usted no es Ariana Grande para estar haciendo ese tipo de comentarios. Además, mucha crítica, un constante escrutinio público, y asegurando que es peligroso convertir el cuerpo de una persona en tema de debate, salen otras personas a reducir. La noticia obviamente vuelve a abrir una conversación súper importante, Tony Hardy. ¿Hasta qué punto es válido opinar sobre la apariencia física de cualquier persona, inclusive de lo que es una figura pública?
0: Claro.
1: Es una cosa preocupante. Y es bien diferente cuando tú te preocupas por alguien, y otra muy distinta es convertir su cuerpo en entretenimiento, en algo para tener likes y views, como lo hacen muchas veces, tú sabes, los periódicos y todas estas páginas de farándula.
0: Sí, no, las redes son las más críticas. TikTok, da los comentarios ahí, they don't hold back. Yo lo que digo es una cosa, es una figura pública, y yo en el caso de ella en particular, uh-huh, Valerie, hay veces que sí, los fanáticos a veces se pasan.
1: Sí.
0: Pero yo creo que en el caso de Ariana era que de verdad estaban preocupados por su artista. No es más nada que eso, ¿no? Que la querían. They just wanted to make sure que ella estaba bien. Yo personalmente le puse a mi niña Ariana por ella. Yo siempre fui bien fan de Ariana Grande, tanto yo como mi esposa. Y yo últimamente la he visto, I'm like, is she okay? Pero bueno, si ella sale diciendo que se siente bien, ya para mí eso es más que suficiente.
1: Y es para que tú veas como uno tiene una visión de una persona, uh-huh, saludable. Y ella dice, mira, ustedes dicen que yo estoy súper flaca, y es verdad, yo lo noté también.
0: Sí,
1: así,
0: un
1: embargo,
0: extremo, sí.
1: Ella dice, sabes que yo estoy en mi mejor momento, estoy súper saludable. En el momento que ustedes están hablando, yo estaba pasando por un terrible momento donde, uh-huh, utilizaba pastillas antidepresivas, alcohol, mala alimentación. Así que definitivamente tenemos que tener un poquito más de conciencia. Y estamos hablando de Ariana Grande porque es una figura pública, pero también esto pasa en nuestra familia.
0: Sí, en todos lados.
1: Cada rato. Oye, en la cena familiar. Está más gordo, está más flaco.
0: Oye, está
1: más
0: viejo, flaco. Búscate novia.
1: Hay que tener mucho cuidado con los comentarios que uno le dice a las personas. Como dice Ariana, uno no sabe en qué etapa, en qué momento de esa persona está
0: trabajando. Especialmente los latinos de...
1: No, tú sabes que los latinos
3: abuelita,
1: no tienen.
3: Abuelita que te dice, niño, come, que estás flaco.
0: Está flaco.
1: Y después, oye, tienes que tener cuidado que tú vas para arriba, no para abajo. Ajá.
5: Después te da esto, después te da yo otro.
0: Búscate una novia que te veo pasmado.
3: Esas son las tías.
5: Oye, tu novia, ¿para cuándo?
1: Oiga, señora, métase en sus asuntos y olvídese del resto. En otra, hablando de meterse en los asuntos.
0: ¿Qué pasó, Valerie? A ver.
1: Oye, este otro artista de que voy a estar hablando, de Colombia, está envuelto en una nueva polémica luego de que una influencer y modelo llamada Melanie Pavola asegurara públicamente que tuvo una relación con este cantante hace aproximadamente unos 4 años.
0: ¿Quién?
1: Cuando su esposa estaba embarazada de su hijo.
0: Uy.
1: Río. Y hablo de J Balvin.
0: ¡Balvin! ¡No puede ser Valerie! Pero aguante, Dios mío. Por la buena relación que tiene esta emisora con Bambi.
1: Según Melanie, el supuesto romance habría durado varios meses y afirmó que Balvin le decía que su relación con Valentina estaba prácticamente terminada. Yeah. ¿Ustedes han escuchado esa historia antes?
0: Yo nunca.
1: Es que a mí nunca me ha ido, no me está yendo bien con mi esposa.
0: Por eso te estoy hablando, tío.
1: Para respaldar sus declaraciones, compartió en redes sociales fotografías, capturas de conversaciones y otros contenidos que, según ella, demostrarían que ambos mantenían contacto cercano durante este periodo. La influencer también explicó que decidió hablar ahora, porque obviamente todo el mundo, ¿para qué tú esperas 4 años para dañar un matrimonio que le va bien?
0: Eso no se hace.
1: Tú sabes,
0: Valentina.
1: Bueno, ella dice que ya no quería seguir guardando silencio sobre lo ocurrido y que Valentina siguiera viviendo en un mundo donde se cree que todo es perfecto. Sus publicaciones obviamente se volvieron virales y desataron un intenso debate en redes sociales, como siempre. Hasta el momento, J Balvin y Valentina no han emitido declaraciones públicas sobre estas acusaciones, más sin embargo, la versión de Paola no ha sido confirmada ni tampoco... Es como que, mira, eso no pasó así, eso pasó asazo, todo esto queda...
0: Después de 4 años, una facunda busca pleito, a esta altura, ¿qué tú vas a solucionar?
6: Eso está mal.
0: Claro, súper mal.
1: ¿Crees que sacar a la luz una supuesta infidelidad años después ayuda a conocer la verdad o solo busca generar polémica y atención de parte de este influencer?
7: ¡Darru!
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0: Ay, Valeria, esta ayúdame, coño, de hoy, yo no sé si deberíamos hacerlo, ¿eh? Tu hijo te sorprende en plena intimidad con tu pareja. ¿Qué haces? ¿Se lo explicas? ¿O haces como que no pasó nada? Bueno, yo no vi nada. No hay necesidad de explicarle, está muy chiquito, ¿verdad? Yeah. Este es el ayúdame, coño, de hoy, es lo próximo, 8 y cuarto. Pero ahora vamos a ir regalando tickets para el concierto de nosotros. La tradición de Tampa, para que vean a Jacob Forever, para que vean a Ken White, a Charlie Cruz y ahora a Elvis Crespo. ¿Qué hay que hacer, Val? Esas dos palabras mágicas que tú siempre me dices a mí.
1: Oye, es fácil. Tienen que adivinarme esta.
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0: Oye, ¿te quieres ir con nosotros para el máximo concierto de la herencia hispana?
1: Hoy fácil, Valerie, llámalo bien. Es su meco ahí, quiero participar.
0: Y no envíame puedes. Por texto la respuesta. Por texto al número 866-932-9250.
1: A ver.
0: ¿Cuál es el color? ¿Cuál es el color que se puede comer?
1: ¿El color que se puede comer?
0: ¿Cuál es el color que se puede comer? Si sabes cuál es, envíala por mensaje de texto al 866-932-9250.

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0: Valerie, ayúdame, coño, de hoy. Tu hijo te sorprendió en plena intimidad con tu pareja, con tu esposo, con tu esposa. ¿Qué tú haces? ¿Se lo explicas o haces como que nada pasó? Lo próximo con Tony Valerie. Pero ahora tenemos buenas noticias porque te vas para el máximo concierto de la herencia hispana. Si se la adivinaste a Valerie, ¿cómo es que se dice? Adivíname esta.
1: Adivíname esta. Oye, ¿cuál es ese color que se come?
0: Que se come. Yo no sabía eso, ¿vale? Estamos en vivo ahí, a ver. ¿A quién tengo en línea? ¿Quién se va totalmente gratis a ver a Jacob Forever, a Ken White, a Charlie Cruz, a Elvis Crespo y otros artistas más por confirmar? Herencia. En Tampa para el mundo. Hello, ¿estás ahí?
1: Polis.
0: Las 7.
2: Sí, buen día.
0: Ahora sí.
1: Ahora, ¿quién nos habla?
2: Buen día, desde aquí de Riverview, Randall.
0: Riverview.
1: Randall.
0: Vecinito.
1: Cuéntame, ¿cuál es ese color que se puede comer?
2: Bueno, el color que se puede comer es el naranja.
1: ¿Naranja?
0: ¿El naranja? ¿En serio?
2: Sí. Valerie, pero te tengo un adivina maestro para ti.
0: Ay, vale, dispárale. Ajá. Ella siempre dice que nadie se la adivina. Dale, bueno. Tira una tú.
2: Dispara. ¿Cuál es el color que más le gusta al borracho?
1: ¿Cuál es ese?
2: El marrón.
0: el fumeco ahí, el de la playa. Oye, te vas para el máximo concierto de la herencia hispana.
1: Felicidades.
2: Muchas gracias, familia, muchas gracias.
1: A ver a Jacob Forever, Ken White, Elvis Crespo y muchos más artistas este próximo 27 de septiembre. ¿Con qué emisora te vas para allá?
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0: Aprendan otros morning shows. Aquí no se obliga a nada. Que digan lo que quieran, ¿eh? Gracias, mi hermanito.
1: Gracias.
0: Oye, Valerie, esta situación ocurrió. Ahora, ¿cómo le vamos a dar solución? Tú estabas trancada con puerta, con pestillo, con todo. Así me envían este clip. Y entró. La niña de ellos.
1: Ay, Dios mío.
0: Y los cachó.
1: Ay, Cristo.
0: En el acto. En el cuchicuchi. En el tacataca. En el de dale que no te dio.
1: Sin respeto.
0: ¿Cómo es que dicen? Acción, reacción, ¿no? Ahora. ¿Qué se hace? Para eso está el Ayúdame Coño de hoy. Y tú también, si tienes un Ayúdame Coño y no sabes cómo buscarle solución. ¡Contacto! ¿Qué llegó el reparto a dónde, producción?
5: Contacto arroba 925máxima.com. Contacto arroba
0: 925máxima.com. Oye, qué lindo, ¿eh?
1: Envíenos ahí sus emails.
0: A ver, Valerie.
5: Lo que deseen.
0: Tú que eres psicóloga. Tú que tratas con locos a diario.
5: ¡Eje!
0: Con locas. Con lo que venga.
5: Y loques.
0: ¿Qué tú le recomiendas a esta pareja? Vecina tuya también. Oye, saludos a la gente de River Vibrando, que siempre está en sintonía. Como le gusta el tacataca allá, somos activos en Brandon.
5: Y el tequeteque también.
0: Ya veo. ¿Qué tú haces aquí? A ver, ¿estás a favor de explicárselo a los niños según la edad o estás en contra? Mejor no darle importancia.
1: Yo creo que definitivamente según la edad, porque no todos los niños pueden tener la madurez o entender. So, ¿para qué complicarle de algo que no entienden? So, creo que sí, dependiendo la edad, definitivamente, yo creo que ya a cierta edad tienen una idea y es importante de que sepan, mira, aquí nadie se está haciendo daño, esto hacen los adultos que se quieren mucho, es un tiempo de intimidad y sobre todo inculcarle lo que es el respeto de que no pueden estar abriendo las puertas así cuando están cerradas.
0: Porque estaba trancada la puerta y así todo entraron.
1: Eso fue lo que dijeron, ¿no?
0: Wow. Bueno, Valerie, yo pienso, no estoy de acuerdo contigo. Sorpresas. No lo estoy. Yo creo que es mejor no darle importancia a eso. El niño es muy pequeño. Aunque tenga la edad que tenga, es niño o niña. Probablemente eso se le va a olvidar. Él no sabe ni lo que vio o la que vio. Explicar demasiado puede confundirlo aún más todavía. Basta con decir, mami y papi estaban ocupados, todo está bien. No todo necesita una conversación larga.
1: Pero es que es importante tener la oportunidad, mientras la edad lo permita, de obviamente crear esta relación sana y también inculcar lo que es la privacidad entre los adultos. Porque tú sabes, el niño se queda pensando cosas que no son. Y entonces si tú le dejas pasar como que es loco, puede que sea peor y se asuste. Yo creo que, ¿sabes? Darle una explicación sencilla y, como dije, sobre todo, depende de la edad. No debería de ser un problema. Y dejarlo con, ¿sabes? Dejarlo con dudas y pensando cosas que no son, yo creo que es peor.
0: Es que tú te imaginas que entre ahí y que esté tocando.
4: Imagínate.
0: Los pobres.
1: Yo creo que el tema principal es definitivamente enseñarle a los niños que la intimidad y la privacidad es súper, súper importante.
0: 866-932-9250. Como está el TikTok, dice, no, muchachos, eso no se olvida. Mejor trancar bien las puertas, que las puertas estaban trancadas. Los niños hoy en día no son los niños, no somos nosotros. Estos niños nacen ya con la tableta en la mano y con el código para abrir todo.
1: Oye, yo, por eso te digo, es como que meterle fuerte a lo que es. Mira, si mi puerta está cerrada, usted no es quien para estar abriendo la puerta. Usted toca y cada vez que vaya a entrar o quiere entrar o quiere hablar conmigo, usted toca la puerta. Usted no puede estar abriendo la puerta así porque sí.
0: Dice Yeli, los míos me derrumban la puerta. vamos rápido con alguien, productor, a ver qué opina en este caso. Yo voy a abrir línea a ver qué opina el pueblo de Tampa, que debería hacer en esta situación. Yo voy a hacer una confesión.
1: Ajá.
0: A mí una vez, cuando era adolescente, y a mí nunca se me olvidó eso. Por eso te digo que yo estoy en contra de hablar de eso.
1: Ajá.
0: Yo estaba dándome satisfacción, descubriendo cosas.
1: Ajá. Fuiste tú mismo.
0: En mi cuarto. En mi cuarto. En mi cuarto. Esa fue la primera, no, después hubieron recital. Pero en ese momento entraron. Yo siempre trancaba.
1: Sí, sí.
0: No sé cómo hicieron. Entró mi papá y esto y lo otro. Y con la misma salió y más nunca se habló del tema.
5: Lo digo yo.
0: Y todo bien. ¿Todo bien?
1: A mí me pasó que yo sí escuché cosas en mi casa y yo quedé traumada. Y entonces no fue hasta grande que, ¿sabes? A mí ella nunca me habló, nunca me dijo nada. Y me quedé con esas dudas.
0: ¿Tú de verdad te preocupabas por la salud de tu mamá,
1: claro,
0: en ese momento?
1: Que tú
0: sí.
1: Salgas de, y tú lo que escuches es... Donde dice, pero ¿y qué le están haciendo a mi mamá? ¿Tú
5: bueno,
1: me entiendes?
5: Imagínate. Yo sí los vi.
1: ¿Los viste
0: completo, sí. A la pelota?
5: Yo me levanto un día por la madrugada, yo tenía como 7, 8 años.
0: Ay, Andy.
5: Y cuando fui al otro cuarto...
0: Pobrecito, por eso quedó así.
5: No, tampoco exageres, Tony, normal, ya. Yo
0: ¿preguntaste algo?
5: Negativo.
1: ¿No? Yo por lo menos lo que hice fue escuchar, pero...
5: Sí, posiblemente no ni... Yo no creo que ella se haya dado cuenta de que yo la vi.
1: ¿Pero tenían la puerta abierta o tú la abriste?
5: Estaba entreabierta, mejor dicho.
1: Okay.
5: Y yo miré y con la misma di media vuelta y me fui.
0: ¿Tú dijiste, a mi mamá no?
5: No, no. Por eso que soy muy celoso con mi mamá.
0: Vamos en línea 866-932-9250. Te cogieron los muchachos, ¿ahora qué? Los niños entraron.
5: Te cacharon.
0: Llama a Tony Valery. Vamos a ayudar.
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0: 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Pero antes...
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1: Oye, ¿cuántos de ustedes se acuerdan de MySpace?
0: ¡Wow!
1: La red social que marcó a toda una generación con perfiles personalizados, que eso es lo más que me encantaba. Música automática al entrar a tu página y el famoso, pero controversial, Top 8.
0: ¡Hey, yeah!
1: Oye, pues podría estar de regreso, ya que los actuales dueños de la plataforma, Chris and Tim Vanderhook, confirmaron que están trabajando en un relanzamiento de MySpace con una visión completamente nueva. La idea es crear una red social que se diferencie de las actuales, alejándose de los algoritmos que deciden qué ves y del contenido diseñado para mantenerte conectado durante horas. Para los que recuerdan y para los que se tienen que enterar, MySpace fue lanzada back in 2003 y llegó a ser la red social más popular del mundo antes que Facebook la desplazara en el 2008 y 2009. Aunque el sitio nunca desapareció por completo, perdió la gran mayoría de sus usuarios y quedó prácticamente en el olvido. Sus propietarios reconocen que ya intentaron modernizar la plataforma en el pasado, pero creen que ahora existe una gran oportunidad, ya que muchos usuarios están cansados
0: de lo mismo,
1: del exceso,
0: ¿verdad?,
1: de publicidad, el contenido recomendado por algoritmo y el scroll infinito. Sin embargo, todavía no han anunciado una fecha oficial para el relanzamiento.
0: ¿Te vas a abrir uno, Valerie? Yo espero que sí.
1: Bueno, I love it. A mí me encantaba poner todos esos códigos para cambiarle el background, los colores.
0: Yo voy a decir una cosa. Yo nunca he visto, después de MySpace, un sitio web de redes sociales más creativo que ese. Y es triste que un lugar tan creativo, Facebook, que es lo más aburrido que existe, y una de las cadenas
4: cuidado
0: más...
4: con las abuelas.
0: Y una de las cadenas más... ¡Abuela! Yo sé que tú me ves por ahí, pero eso no sirve. Es un monopolio. Te quieren vender algo cada 2 segundos. Y MySpace de verdad era lo que... el sentir de una red social. Era comunicarse ya.
1: Es que era totalmente una representación tuya. Porque tú podías decidir cómo se iba a ver tu página, qué canción ibas a poner.
0: Las canciones también, todo eso lo elegía.
1: Te daba espacio a la creatividad.
0: Libertad, que no existe. Las redes hoy no tienen libertad. Por eso, bring MySpace back.
4: Yo te voy a decir algo.
0: Los latinos tienen que apoyar MySpace. Facebook, Instagram no sirve para nada. TikTok está igual. Ay,
4: mira, bueno, estoy en vivo ahí. Cuidado que te bloquean. Mira, listen to me. Yo lo único que te voy a decir, yo no conozco MySpace, no era mi época, lamentablemente.
0: Eso era porque no tenías internet, si era tu época.
4: Hey, listen to me, no era mi época. Pero voy a decirte algo. El gran parecido que hay entre ese señor y Tony Clemente, alias...
0: ¡Tom!
4: Dímelo, Tony, de Mañanas Máximas, es increíble. Ustedes tienen que buscar la foto de Tony y el CEO de MySpace. Son gemelos.
1: Sí, Tom, ¿qué?
0: Los dos nos fuimos a bancarrota. Miren lo que estoy haciendo. 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

0: Valery, lo próximo trending, el accidente fatal en la 60 tiene que ver con la niña desaparecida que apareció aquí en la bahía de Tampa de Town and Country. Eso es lo próximo, te vas a enterar de todos los detalles aquí con Tony y Valery, pero antes...
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4: Oye, siempre prepárate, y con esto la ciudad de St. Pete Beach anunció que ya están disponibles sacos de arena gratuitos para los residentes como parte de los preparativos para una temporada de tormentas 2026. ¿Dónde? En Egan Park, donde encontrarás una estación de autoservicio con arena y bolsas disponibles todos los días. ¿Por qué esto es importante? Ustedes ven toda la lluvia que ha habido todos estos días y las autoridades recomiendan no esperar a que se anuncie una tormenta para buscar sacos de arena. En años anteriores, cuando se acerca un sistema tropical, se forman largas filas y en ocasiones los suministros se agotan rápidamente. Los sacos de arena ayudan a reducir el riesgo de que el agua entre a viviendas, garajes y negocios durante lluvias intensas o inundaciones menores. Recuerda que los sacos de arena funcionan como una medida preventiva, pero no garantizan una protección total contra inundaciones severas. También es importante revisar tu plan de emergencia, tener un kit de suministros y mantenerte informado durante toda esta temporada de huracanes.
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Lo próximo, seguimos regalando lo que quieres tú, más tickets. ¿Para qué? Para Oscar Dañón y el Gran Combo de Puerto Rico. Oye, exclusivos de aquí en la mañana, así que si no te quieres perder ese fenómeno único en su especie por primera vez en la Bahía de Tampa, merengue, salsa, merengue, la mujer de fuego, la Universidad de la

0: en las redes que habláramos de este tema. Y tú sabes que nosotros somos del barrio para barrio, y si está sonando en el pueblo, tiene que estar en Tony Valery cada mañana. Es triste porque ha dejado a una persona fallecida tras un choque de frente provocado por un conductor que circulaba en sentido contrario. Los detalles del accidente, Valery, según el departamento de la policía de Tampa, el choque ocurrió un poco antes de la 1:30 de la mañana, cuando un Nissan ingresó al carril contrario, cruzó el separador central e impactó de frente contra un Ford Explorer ahí mismo en la Ben T. Davis Beach. El conductor de la Ford sufrió heridas leves y fue trasladado a un hospital. El conductor que manejaba el Nissan también fue hospitalizado, pero posteriormente falleció. Muchacho demasiado joven para haber perdido su vida en este accidente. El accidente ocurrió en un tramo de Corny Campbell Causeway, donde la policía ha reforzado la vigilancia de conducción peligrosa en ocasiones anteriores. Sin embargo, las autoridades indicaron que por ahora no hay evidencia de que hubo exceso de velocidad o las carreras ilegales que casi siempre ahí ocurren bastante. La investigación continúa y hasta el momento no se han emitido, Valery y Ardi, declaraciones relacionadas con el accidente. Según las redes sociales, o sea, que nosotros siempre estamos al día en el ping pong, que dicen, este es, todavía eso no se ha confirmado, pero muchos dicen que este es el muchacho que era el mejor amigo del otro muchacho que acusaron, Jordi, ¿te acuerdas de Jordi? De la niña desaparecida a los 12 años, que aquí desde este programa nos hicimos voz, yo diría que uno de los únicos medios que habló de este tema diario, y gracias a Dios la niña apareció. ¿Te acuerdas?
1: Sí,
0: de 12 años.
1: Sí.
0: El muchacho, Jordi, dice que este era su mejor amigo. Él hacía muchos lives defendiendo a Jordi de lo que le estaban acusando de haber secuestrado a esa niña. Alegadamente, eso todo está todavía bajo investigación. Uh-huh. Lo que yo quiero saber es una cosa. Ustedes que siempre están en las redes y eso, nosotros aquí siempre mezclamos las redes y nos empapamos con lo que dice el pueblo. Pero yo no sé, el muchacho supuestamente dicen en las redes, varios TikTok que yo vi, que el muchacho lo deportaron a Cuba, el famoso Jordi.
1: A Jordi.
0: Hablaron con la mamá desde Cuba y la mamá estaba devastada con la muerte de su mejor amigo. Este era el amiguito de él, que se llama Kevin. Hablaron la semana pasada y le dio las gracias, muy triste. Dice que Jordi y Kevin hablaron la semana pasada y parece que Jordi le estaba dando las gracias porque Kevin siempre estaba abogando a favor de él. So, yo lo que quisiera saber es en qué quedó esto, si Jordi lo deportaron, qué ha sucedido, porque yo vi que por primera vez la mamá de Jordi habló. Uh-huh. Esto es un caso bien, bien tampeño, bien de Tampa.
1: Sí.
0: Y Tony Valery, yo diría que fuimos los primeros en hablar de esto, cuando nadie se atrevía a hablar de esto, porque tú sabes lo que pasa hoy en día, Valery, que eso es un chisme de TikTok, eso no llega a ningún lado. Sí llega, hoy en día todo empieza por TikTok.
1: Sí.
0: Y no quiere decir que uno le haga caso a todo lo que se diga ahí, pero sí hay que tomar en cuenta algunos lives y algunas opiniones, ¿o no?
1: Sí, no, hay que buscar, obviamente, de ahí es que uno prácticamente se entera de todo al principio, y hay que entonces indagar, y después llegan a los medios locales.
0: Sí, oficiales, en la radio, la televisión, estas cosas. Pero yo lo que digo es una cosa, los medios tradicionales no toman en cuenta esto, y Tony Valery desde el día uno sí ha tomado en cuenta las redes sociales. ¿Sabes por qué? Porque es lo que se está viviendo, mi gente. Eso no se puede tapar con un dedo, es la realidad. Las cosas pasan hoy en día, primero por el teléfono y después te enteras en la televisión, en la radio. Y no tiene que ser así. Los tiempos cambian, pero hay que hablar de las cosas que nos interesan. No importa de dónde salga. Si salen de TikTok, salieron de TikTok. Si el TikTok, el que está diciendo, el tiktokero o la influencer, es una mentirosa, se le dice que es una mentirosa. Pero no se puede descartar solamente porque su plataforma es TikTok, Valery. Hay que tomar en cuenta todas estas cosas. 866-932-9250. Si saben algo de este caso, en qué quedó este caso, tanto que hablamos de esto y hoy en día ahora veo esto, que este muchacho que perdió la vida alegadamente ahí en la 60 era el mejor amigo del muchacho acusado del secuestro de la niña de 12 años de Down Country que se desapareció. Si saben algo de este caso, por favor, llamen ahora a Tony Valery. ¿En qué quedó? El muchacho lo deportaron, el muchacho estaba esperando juicio, ya no lo va a esperar, la mamá subió a un TikTok, ¿tuviste algo de eso? Por favor, llama para acá e informa a Tony y Valery, que siempre estamos pendientes a todo lo que se mueve en Tampa.
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2: Dímelo, Bradiel. Good morning.
3: Hola.
4: Buenos días, ¿cómo estás?
2: Todo bien, Bradiel. 5 preguntitas, 4 correctamente y te vas totalmente gratis a disfrutar y bailar con el gran combo de Puerto Rico y Olga Dañón en el mismo escenario. Aquí mismo en Tampa, por primera vez. Vamos con una fácil que dice así. ¿Cómo se dice suegra en inglés? Tengo grandma, aunt, mother-in-law o sister-in-law. Vamos a ver qué tanto sabe.
3: Snake.
2: Anaconda.
5: Vale, si la tuya es buenísima.
2: ¿Cuál es?
4: Mother-in-law.
2: Mother-in-law. A ver.
5: Uy.
2: Ese es.
5: ¿Tú sabes cómo se dice en chino?
2: ¿Cómo se dice? A ver.
5: Linchenla.
2: Oye, Bradiel, te vamos a contratar. Ese chiste estuvo mejor que todo lo que has hecho antes.
5: Oh, wow. Carrera. Qué feo.
2: Muy bueno eso.
5: Y dice que entonces, es mi carrera.
2: Vamos en su carrera radial. Vamos entonces con la número 2. Que dice así. ¿Qué artista tiene éxitos como Titi me preguntó y Monaco? Ozuna, Rao Alejandro, Bad Bunny o Maluma, mejor conocido, Valerie, como el Pretty Boy, Dirty Boy, Pretty Boy, cuidado. Dirty Boy. Bradiel.
4: Ese es Bad Bunny.
2: Bad Bunny de toda la vida. Mira Monaco, ¿eh? Bella canción esa. Y eso es correcto. ¡Sí lo es! Yeah. Vamos entonces con la número 3. Oye, sabe bastante, Bradiel. Tickets para Olga Dañón. Tickets para el gran combo de Puerto Rico. Totalmente gratis. Valerie, vamos a ver qué tanto sabe, Bradiel. ¿Cómo se dice aguacate? O sea, que ayer estaba loco por comerme el aguacate, qué pero no estaba rico. Suficientemente maduro.
3: Estaba en su punto todavía.
2: No sabe igual, Valerie. No sabe igual. Si lo abre, desperdicias el aguacate.
3: Sí. Hay que tener un cuidado con eso.
2: Qué malo es. Cucumber. Squash. Pear. O avocado. A ver, Bradiel.
3: Aguatecho.
5: Aguatecho.
2: ¿Tú comes aguacate?
4: Avocado.
5: No es guaracate.
2: Vamos a ver. Ahí.
6: Mira, si me dice.
2: Yo también.
6: Mira,
2: yo también.
4: Se dice.
2: Se dice avocado. Pero es aguacate de toda la vida y eso es correcto. Vamos entonces con la penúltima ya.
3: Ya rapidito.
2: Rápido, Bradiel hoy. Bradiel, tú eres rápido, sí, para todo.
4: Bueno, para todo.
2: Vamos entonces con la penúltima que dice así. ¿Cómo se dice esta famosa y muy divertida palabra en español que es calcetines, Valerie? ¿Tienes calcetines puestos tú hoy?
3: Sí, tengo calcetines.
2: ¿De qué color son tus calcetines?
3: Grises.
2: Grises. Ardi, ¿tienes puestos tus calcetines?
5: Ayer los tenía grises, hoy son negros.
2: Son negros, wow. ¿Zapatos? Los de viejito, ¿no?
3: Claro.
2: ¿Cómo se dice calcetines en inglés, Bradiel? ¿Shorts? ¿Pants? ¿Socks? ¿O shoes? Cuidado ahí con el Fort Lee que está dando marcha atrás.
3: Cuidado.
2: Está ahora ahí.
4: Eso se dice socks.
2: Socks. That sucks.
5: Yeah. Tony.
3: Those socks.
5: Tony, por favor.
3: Yes.
2: Correct.
5: Cálmate, Tony, cálmate.
2: Sí, porque acuérdate, socks es con la U. Socks es con la O.
5: Ok, perfecto.
2: ¿Viste?
5: Ya.
2: Aprende en inglés. Bradiel, ¿te has mojado hoy?
5: Ay, Dios mío. Ni sigue él.
4: Ni todavía.
2: Todavía no, bueno, qué bueno, porque todos los días está lloviendo aquí. Yo estoy mojado de que me levanté desde ayer, muchachos. Vamos entonces con la última que te la hace. Nada más y nada menos que Valerie Félix.
3: Ay.
2: Aquí, with socks.
3: Ay. Hoy estás ready para pasar este 28 de noviembre con nosotros.
2: Y contigo,
3: Olga Dañón. Y el gran combo de Puerto Rico.
2: Además es cumpleaños, Valerie. Todos los que ganen tickets tienen que traerle un regalo a Valerie.
3: Muy bien.
2: Si no, no voy a dar los tickets.
3: Si no, te paso el cel, así que no hay excusa.
2: ¡Edich! Y el mío son 3 días antes, Edich.
3: Oye, cuéntame, ¿Cuál de estos instrumentos no suele formar parte de una orquesta de salsa? ¿Timbales, guitarra eléctrica, trompetas o las congas?
2: ¿Para tú de conga?
4: A ver. La guitarra eléctrica.
3: La guitarra eléctrica.
2: Guitarra
3: dice, ¿estás seguro?
2: Eléctrica.
3: La gente está adelante ahora.
2: Eso yo lo aprendí. Una serie de Netflix. ¿Eso es correcto o no es correcto? Ay, Valerie, qué tensión. Esta es una difícil. Porque la guitarra eléctrica se usa para todo.
3: Para todo.
2: Vamos a ver. ¡Wow! ¿Qué significa eso?
4: He entendido.
6: Muy bien. Perfecto.
2: ¡Ganaste! ¡Viva la electric guitar!
3: Felicidades, vas a ser parte del gran junte Olga Tañón y el gran combo de Puerto Rico en el Jingling Center este próximo sábado 28 de noviembre. Oye, la Mujer de Fuego y la Universidad de la Salsa. Esto no se repite.
2: No.
3: Y tú vas a estar allí gracias al emisor oficial que es...
4: La 92.5, la máxima.
2: Oye, ¿y qué le vas a regalar a Valerie por su cumpleaños?
4: Bueno, la presencia mía es mucho.
2: Ay,
4: pero...
2: ¡Eso!
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0: Valery y hoy vamos a estar haciendo el shopping spree con Achiva Credit Union, una cooperativa de crédito. Ramón es el gran ganador. Vamos para allá con su hijo a hacer el shopping spree, el regreso a clase, el back to school con Tony Valery. Vamos a estar a eso alrededor de las 2 por ahí. En Dale el Mabry. Walmart, en el Walmart de la Dale Mabry. Así que si quieres ver a Tony Valer en acción, tírate para allá. Claro. A Ardi también.
1: Si quieres venir, vení.
0: Así que eso es lo próximo. Pero ahora, toca lo que todo el mundo está pidiendo, ¿eh? Está lloviendo.
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3: Lo que comenzó como una parada de tránsito de rutina terminó convirtiéndose en un momento viral por un simple malentendido. ¿Por qué será que, aunque uno diga y uno sabe que está bien, lo para un policía por alguna razón y qué nerviosismo le queda a uno? Sí. Pues mira, esta conductora visiblemente nerviosa le dijo al oficial que llevaba algo en su vehículo. ¿Qué fue? Vamos a escuchar.
4: Your license and registration. Why you look so nervous?
5: Because I have 350 pounds of coke in the back of my truck. I'm sorry.
4: You have what?
5: 350 pounds of coke.
4: For what?
5: In the back of my truck. Because we're having the Freedom Festival and the fireworks show in Jefferson this weekend. Man. And everybody loves coke. So I brought coke. I'm sorry.
4: I'll be back in just a second.
6: Oh my God.
0: Pero vale, ¿qué tipo de coke?
3: Esta señora le dijo al oficial que llevaba 350 libras de coke en su vehículo. De inmediato los agentes activaron los protocolos de seguridad pensando que se refería a, ¿ustedes saben qué?
0: ¿A qué? ¿A qué?
3: A la
7: droga.
3: Así es. Pero al inspeccionar la carga descubrieron que la mujer en realidad transportaba unas 350 libras de Coca-Cola para un festival local. Obviamente el momento quedó grabado en la cámara corporal de los oficiales y rápidamente se volvió viral. Oye, al final no se encontró ninguna droga ilegal y todo quedó en una divertida confusión. Yo, en verdad, yo no entiendo por qué la señora se puso así y salió con esa.
0: Es que te estaba buscando la Coca-Cola a ti, que no te puede faltar.
3: Es que ya sabe. Ella sabe que si un festival sin Coca-Cola no es festival.
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1: Eje, Dianitza, how are you?
2: Aquí estamos hablando con mi vecina que le aumentaron el salario y cogió y cambió el carro por otro más caro.
1: Bueno, tú dices vecina, pero yo creo que estás hablando de mí. ¿Por qué cada vez más personas ganan más dinero, pero se sienten que viven peor, como que no les da?
2: Chica, porque si ganan más dinero, le suben el salario, aumentan el estilo de vida. Me cambian el carro para uno más lujoso, se mudan a otro lugar más caro, compran un teléfono más chévere, ¿verdad? Ganan más, gastan más. Así que tú no te haces rico por lo que tú ganas, tú te haces rico por lo que tú te quedas después de los gastos y de ahorrar e invertir.
0: Dianitza, ¿qué es exactamente la inflación del estilo de vida?
2: Eso es, que con cada aumento de ingresos viene acompañado de aumento en los gastos. Esta inflación, Tony, es provocada por nosotros mismos. Mira, te voy a poner un ejemplo. Nuestros abuelos y nuestros padres se beben el café en la casa. Nosotros, a lo mejor ganamos un poquito más, nos ponemos a estar gastando $5 o $6 diarios comprando café en Starbucks, por ejemplo, ¿ves? Así que no porque tú veas que te sobra más chavitos porque ahora te ganas más, eso no es un indicador de que te tienes que dar el permiso de gastar más dinero en diferentes lujos, porque de verdad, si tú empiezas a cambiar tu estilo de vida porque te ganas un poquito más, no hay diferencia al final del día, te quedas igual de pelado cada vez que cobra.
1: Eso es verdad. Para que tengan una idea, las personas que nos están escuchando, ¿qué porcentaje tú recomiendas de un aumento salarial debería entonces destinarse a un ahorro, una inversión para que valga la pena, ¿no?
2: Del 100% que te aumentaron, vamos a ponerlo en número. Ahora te vas a ganar $500 más al mes. Okay. Te vas a ganar ahora, por la razón que sea. Tú coges la mitad para fortalecer tu bolsillo, ahorrar por un fondo de emergencia, empezar a liquidar una deuda, invertir para ti. Coge 250. Y los otros 250, úsalos para ti. Cómprate algo que te gusta. Mejora tu calidad de vida. So, de $500, usa 250 para fortalecer tus finanzas y usa la otra mitad para mejorar tu calidad de vida.
0: Dianitza, ¿cuál sería tu recomendación para que un aumento realmente te mejore las finanzas?
2: Mira, antes de aumentar tu estilo de vida, aumenta, fortalece tu bolsillo, como yo digo. Tienes que ponerte tres cosas en mente cada vez que te ganes más dinero. Uno, tú tienes ahorros para emergencia. Dos, tú estás invirtiendo para tu retiro. Y tres, tienes deudas que tú puedas empezar a ir saldando. Después que estas tres cosas, tú te asegures fortalecerlas. Después de eso, disfrútate el aumento con tranquilidad.
1: Oye, eso me gustó, de que 50-50, 50 para ti, para tus cosas, porque hay mucha gente que dice, oye, pero es que todo se me va y todo es para allá y nada para mí, ¿viste? Dianitza te dijo, mira, tú puedes tener un balance, puedes fortalecer tu bolsillo y también te puedes dar tu gustito, pero obviamente hay que ser mindful cómo lo gastas, no gastes de más. Oye, Dianitza, gracias por tus tips de hoy. ¿Cómo te consiguen para consulta o si quieren ver más videitos educativos que tú tienes?
2: Instagram o Facebook, más Instagram, me gusta más. Dianitza Padilla, aparezco rapidito, hay mucho contenido gratuito de valor y si quieres una consulta uno a uno me puedes escribir por los mensajes por un directo y de ahí comenzamos el contacto.
0: Como cada martes el Chequeo Financiero de Tony Valerie se hace con Dianitza Padilla.
1: Soy Dianitza, buen día.
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0: 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Tú no te lo puedes perder. Es más tickets para el máximo concierto de la herencia hispana. Ken White, Charlie Cruz, Jacob Forever y ahora también Elvis Crespo. Lo ganaste hoy y mañana una vez más. Toda la semana pendiente a Tony Valery. También entradas para nuestro concierto también exclusivo. El de Olga Tañón y el Gran Combo de Puerto Rico.
1: Sí es.
0: Oye, tantas cosas.
1: Semana, la música tropical está, mira, adelante con nosotros.
0: Buenísimo está esto. Se va a poner mejor. Se viene por ahí. Así que si no ganaste hoy, mañana te aseguro que sí vas a ganar. Y escuchar Tony Valery siempre duplica y triplica tus chances. Ya viene por ahí Diana Hill, viene también el Gran Spirit Junior en la tarde. A las 3, ¿quién arranca, Valery?
1: Y a las 3 arranca el DJ Ñeca.
0: Y por la noche, todo bajo control con Gio Bretón. Pero ahora es aprendiendo inglés with Artie. ¿Cómo tú estás?
2: Bien, ¿y tú?
0: Doing great. Great to see you. Sí. ¿Un mensajito que le quieres enviar hoy a Tampa? Que ya que vamos a estar doing back to school shopping. En el Walmart de Del Mabry. Vamos a leer. ¿Tú sabes qué, Valery? Que vamos a crear un grupo privado.
3: ¿Otro?
0: Sí.
3: Dios mío.
0: Prepárate que te va a tocar a ti. Se va a llamar el grupo de la tía. De la tía, ¿qué?
3: No agreguen a mi tía a WhatsApp. Y menos a Facebook.
0: Why not? She lives there.
3: No.
0: Ella, ¿cómo que no? ¿Tú sabes cuántas tías? ¿Cuántas abuelas? ¿No?
3: Ella te comenta en la foto. ¡Qué lindo el niño!
0: Eso es lo que yo quiero. Eso es lo que yo quiero.
3: Bueno, por lo menos da like.
0: Por eso mismo. Pendiente al grupo privado de Tony Valery y de la tía.
3: Dios mío.
0: Muy pronto en Facebook. Pero hoy invita a todo el mundo ahí. Dilo en inglés.
3: Everybody go to Walmart.
0: Uh-huh.
3: In Hialeah. No.
0: Bueno, cerca Hialeah aquí.
3: In the corner of Del Mabry.
0: There it is.
3: Waters Avenue.
0: Muy bien.
3: In Tampa Bay.
0: Para el back to school shopping.
3: 14.
0: Do their back to school shopping there with us?
3: Yes.
0: Que vamos a estar ahí con un ganador.
3: You can go to buy pen, notebook, calculator. What else? Mochilas, backpack.
0: Backpacks. They could get jeans. They could get clothes.
3: Uh-huh. Food, if you want.
0: You could get it all. It's a Walmart. Thank you, Artie.
3: Yes, it is.
0: Así que a partir de qué hora? What time?
3: 2 p.m.
0: There it is.
3: 2 de la tarde.
0: Oh.
3: Not 2:05. 2 p.m.
0: 2 p.m. Vamos a estar ahí en el Walmart de Hialeah. Con la tía también.
1: Qué buena.
3: Deja la tía.
0: La tía
1: qué buena
0: no
1: esa lista escolar. Y sin taxi.
3: Ay, sí.
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Buenísimos días, feliz Taco Tuesday. Por aquí Dayana Gil acompañándote. Hoy voy a estar hasta las 3 de la tarde contigo contándote los detalles del lanzamiento del nuevo álbum de La Bichota. Más información, boletos y todo lo que puedes ganar con 92.5 máxima.

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que me encanta leerte y que tú y yo podemos estar en contacto mientras te acompaño con la mejor música de la Bahía de Tampa aquí en 92.5 Máxima. Recuerda seguirme en las redes sociales, encuéntrame en Instagram como @yosoydianahill, que por ahí te leo.

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sentir tanto. Esto fue lo que dijo Karol G en su concierto en Toronto. Y no solo estaba expresándolo, sino que así se llama también su nuevo álbum que sale esta semana. Te cuento en minutos cuándo y a qué hora está disponible para que seas de los primeros en disfrutarlo. Así que quédate conmigo aquí en 92.5 Máxima.

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Como te contaba, No Me Arrepiento de Sentir Tanto es el nuevo álbum de Karol G que sale este viernes a las 12 del mediodía. La portada del álbum ya fue revelada e incluso varios de sus fanáticos la están comparando con una foto muy popular de la princesita del pop Britney Spears en su momento. Ahí está, dale pre-save en las plataformas para que seas uno de los primeros en disfrutarlo. Soy Dayana Gil y te lo cuento en 92.5 Máxima.

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Ahí estaba Jacob Forever con Suéltame la Mía. No es lo mismo escucharlo en la radio que escucharlo en vivo. 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

y señores, lo que escuchan al fondo es la mezcla del más duro DJ Spirit Junior, que ya llega a ponerle el flow a tu hora de lunch. Música pura en las mejores versiones sin comerciales. Buen provecho, yo soy Dayana Gil y te damos la bienvenida al Drive Thru Mix de 92.5.

Cada vez estamos más fuertes en eventos, conciertos, premios y todo lo que llega a la Bahía de Tampa, Spirit. Dos íconos en un mismo escenario. Olga Tañón y el Gran Combo de Puerto Rico llegan a Tampa el próximo mes de noviembre. Y por supuesto, nosotros en 92.5 Máxima tenemos tus tickets dobles toda esta semana. Quédate conectado porque en breve te cuento cómo ganar boletos. Por ahora, sigamos disfrutando de la mezcla. Esto es el Drive Thru Mix.

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Por ahora, sigamos disfrutando de la mezcla. DJ Speedy Jr. comandando el Drive-Thru Mix.

Oye, Spiri, el Fercho llegó a la NBC al show de Jimmy Fallon y anuncia un nuevo EP revelando la portada de su próximo trabajo musical. Ya Faith había estado ahí como invitado especial en mayo de este año cuando John Mico lo invitó en su presentación

como te contaba, Speedy, el Percho presentó en The Tonight Show de Jimmy Fallon su nuevo trabajo llamado El Club de las 19 Flores. Eso va a salir el próximo 19 de agosto y habló de la flor de loto que crece en el lodo y que florece sin mancharse. Dijo que cada día irá revelando una nueva flor, o sea, una nueva canción. Con eso ya termina la segunda fase de 4 lanzamientos que finalizarán en un álbum completo. Ahí está toda la información. DJ Speedy Jr. y yo, Dayana Hill, te lo contamos en el Drive Thru Mix.

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Te recuerdo que mañana es el gran concierto de Mon Laferte que llega al Duke Energy Center y por ahí me quedaron un par de boletos. A las 2 de la tarde te digo cómo ganar. Por ahora sígueme en las redes sociales, encuéntrame en Instagram como @yo soy Dayana Gil. Te dejé toda la información.

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dato que tengo, dato que te doy. Y la semana pasada te conté de un concurso que no anunciamos al aire. Es el concierto de Mon Laferte, que es mañana en el Duke Energy Center. Para ganar debiste ingresar tus datos en 925maxima.com. ¿Pero qué crees? Me quedo por aquí un par de tickets y te los quiero regalar. Escríbeme en Instagram a las 2 de la tarde cuál es el clásico de Nicky Jam que va a sonar esa hora. Recuerda seguirme. Encuéntrame como @yo soy Dayana Hill.

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Gracias una vez más por la sintonía. Soy Dayana Gil, acompañándote hasta las 3 de la tarde con la mejor música. Gracias por permitirme acompañarte en tu casa, en la calle, en el trabajo, desde donde estés. Sigue conectado. 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

Los amo. Gracias por estar aquí, de verdad. Para mí es bien importante que estén aquí. Cada uno de ustedes significa mucho para mí. Así que vamos para la foto. Vengan para acá. Métase todo el mundo, todo el corillo. Vamos. Zumba.

Soy Dayana Gil acompañándote hasta las 3 de la tarde. Ya casi se me acaba el tiempo. Mañana tú y yo nos escuchamos nuevamente a las 10 de la mañana. Pero no te desconectes, ya viene DJ Ñeko con las 4 máximas y además boletos para el máxima concierto Herencia Hispana. ¡No!

Tuesday, ¿qué está pasando? Yo soy Ñengo. Vengo regalando más boletos para el máximo concierto de la herencia hispana. También tengo boletos para el concierto de Olga Tañón con el Gran Combo de Puerto Rico. Mucha información y buena música. Buenas tardes.

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A las 4 de la tarde tengo boletos para el concierto de Olga Tañón, también con el Gran Combo de Puerto Rico. Pero antes, señores y señores, preparándonos para el Back to School. Y van a cambiar otra vez las reglas para el regreso a clase. Tú sabes que hay una polémica medida sobre el uso de leggings en las escuelas de Hillsboro, que podría tener las horas contadas. Te cuento qué es lo que está pasando en solo minutos, aquí en Máxima. Esa falda.

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Bueno, la pregunta es, ¿leggings sí o leggings no? Tú sabes que la polémica continúa aquí en las escuelas de Jiboro. La Junta Escolar va a votar hoy si elimina la regla que exige que

Elvis Crespo, que está en el line-up, señoras y señores. Gracias por la sintonía. Yo soy Ñeco. A las 4 vengo con el conteo regresivo más popular en la Bahía. Están para las 4 máximas. Apúntalas y llévate dos boletos para el concierto de Olga Tañón con el gran combo de Puerto

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Apúntala si llévate un par de boletos para el concierto de Olga Tañón, la mujer de fuego, con el gran combo de Puerto Rico, 28 de noviembre en el Giggling Center. Seguimos con la canción en la posición número 2, que le pertenece a Floyd Menor y Chris MJ. La canción se llama Gata Only.

0: 1. Número 1.
1: Dardos es el nombre de la canción interpretada por Romeo Santos y Prince Royce. Marca ahora 866-932-9250. Déjame saber cuáles fueron las cuatro máximas y te voy a regalar un par de boletos para el concierto de Olga Tañón con el Gran Combo de Puerto.

0: ¿Dónde estás, Yajaira?
1: Bien, bien, gracias a Dios.
0: ¿Sabes que ahora mismo tengo boletos para conciertos de Olga Tañón con el Gran Combo de Puerto Rico? Y es bien fácil, se la puedes ganar bien fácil, Yajaira. Simplemente me tienes que decir cuáles fueron las cuatro máximas. Escúchate, las cuatro máximas, ¿las tienes?
1: Claro que sí, por supuesto.
0: Vamos a ver si capela. ¿Cuál fue la número 4?
1: La Plena, con Belé.
0: La número 3.
1: Una Aventura.
0: Ajá.
1: Una aventura
0: con Ozuna, te lo voy a dar. Ok, ¿cuál
1: Ozuna,
0: fue la,
1: Ozuna,
0: ¿cuál
1: sí,
0: fue
1: sí.
0: la número 2?
1: Floyd Menor, Gata Only.
0: Ok, ¿la número 1?
1: Romeo Santos con Prince Roy.
0: Felicidades, te acabas de ganar los boletos, Yajaira.
1: ¡Gracias!

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Voy a estar regalando un par de boletos a las 5 de la tarde. Pero antes,

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tomarme fotos, pero no en este restaurante. ¿Cenarías tú completamente desnudo o desnuda? Tú sabes que un restaurante aquí en Hollywood, Florida, está ofreciendo cenas nudistas una vez al mes para mayores de 18 años. La próxima será el 7 de septiembre y no es barato, es hasta $344 por pareja. Definitivamente le da un nuevo significado a la expresión ¿dónde está la carne?

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Para el máximo concierto de la herencia hispana, voy a estar regalando otro par de boletos en la próxima hora, arrancando desde las 5 de la tarde, mezclando en vivo sin comerciales. Oye, es Elvis Crespo, Jacob Forever, Ken White, Charlie Cruz y todavía

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tengo información que a lo mejor tú no sabes, te voy a poner al día. Además, voy a estar regalando boletos para el máximo concierto de la herencia hispana. Quédate conmigo, buenas tardes. Estás escuchando 92.5 Máximo.

0: 5 p.m. en Tampa. Y las vibras en 92.5 máxima se activan.
1: DJ Ñeco

expertos de herencia hispana, saben que ya Elvis Crespo está confirmado. Ken White, Charlie Cruz, Jacob Forever. Y todavía falta más. También tengo información sobre el nuevo disco de Karol G. Comunicable contigo a través del 866-932-9250. Dale volumen. 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

0: más por confirmar. Marca ahora 866-932-9250. Buena suerte.
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Gente, los quiero con... 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

Que Gio Bretón en la 92.5 Máxima, la emisora oficial de tu máxima concierto de la herencia hispana. De camino vengo con Bless, con Medallo, vengo con Bad Bunny right now. La falda, Mike Towers.

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Olga Tañón y el Gran Combo de Puerto Rico lo tiene Tony Valerie mañana a las 7 de la mañana aquí en la 92.5 Máxima. En breve vengo con Omar Courts. Right now, El Bad Bunny.

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Los amo. Gracias por estar aquí, de verdad. Para mí es bien importante que estén aquí. Cada uno de ustedes significa mucho para mí. Así que vamos para la foto. Vengan para acá, métase todo el mundo, todo el corillo, vamos. Zumba.